0: Orang masuk, orang masuk, orang masuk, orang masuk.
1: Que según alguien hace pseudo.